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1: Olivia Rodrigo, Observe.

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1: El Grupo H reúne historia, talento y equipos que puedan dar mucho de qué hablar. España aparece como favorita del sector y tendrá como gran figura a Lamine Yamal, una de las jóvenes estrellas más brillantes del fútbol mundial. Por Uruguay, el hombre clave será Federico Valverde, motor del medio campo celeste y uno de los jugadores más completos de la actualidad. Arabia Saudita confiará en la experiencia y liderazgo de Salem Dausari, recordado por marcar el gol de la histórica victoria sobre Argentina en Qatar 2022. Y atención con Cabo Verde, que tendrá en Ryan Méndez a uno de sus principales referentes para intentar dar la sorpresa. En el papel, España y Uruguay parecen tener ventaja para avanzar, pero Arabia Saudita y Cabo Verde buscarán romper los pronósticos en un grupo que promete intensidad, talento y grandes emociones.
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1: Selena Gómez, Benny Blanco y Gracie Abrams, Call Me When You Break Up.

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1: El Grupo H reúne historia, talento y equipos que puedan dar mucho de qué hablar. España aparece como favorita del sector y tendrá como gran figura a Lamine Yamal, una de las jóvenes estrellas más brillantes del fútbol mundial. Por Uruguay, el hombre clave será Federico Valverde, motor del medio campo celeste y uno de los jugadores más completos de la actualidad. Arabia Saudita confiará en la experiencia y liderazgo de Salem Dausari, recordado por marcar el gol de la histórica victoria sobre Argentina en Qatar 2022. Y atención con Cabo Verde, que tendrá en Ryan Méndez a uno de sus principales referentes para intentar dar la sorpresa. En el papel, España y Uruguay parecen tener ventaja para avanzar, pero Arabia Saudita y Cabo Verde buscarán romper los pronósticos en un grupo que promete intensidad, talento y grandes emociones.
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1: El Grupo H reúne historia, talento y equipos que puedan dar mucho de qué hablar. España aparece como favorita del sector y tendrá como gran figura a Lamine Yamal, una de las jóvenes estrellas más brillantes del fútbol mundial. Por Uruguay, el hombre clave será Federico Valverde, motor del medio campo celeste y uno de los jugadores más completos de la actualidad. Arabia Saudita confiará en la experiencia y liderazgo de Salem Dausari, recordado por marcar el gol de la histórica victoria sobre Argentina en Qatar 2022. Y atención con Cabo Verde, que tendrá en Ryan Méndez a uno de sus principales referentes para intentar dar la sorpresa. En el papel, España y Uruguay parecen tener ventaja para avanzar, pero Arabia Saudita y Cabo Verde buscarán romper los pronósticos en un grupo que promete intensidad, talento y grandes emociones.
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0: Vamos a enviar este corridazo de las composiciones de su compa Julián Mercado, la voz de mi compa Fantasma ahora por acá.
1: Compadre, jalados con la greña, señores, se llama Dinastía de Valientes. ¡Hasta la poma, compadre, jalados!

0: nomás, chavalos, corredazos chingones, compa Julián.
1: Ahí queda.
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2: Cuando hablamos de un grupo de la muerte, nos referimos a ese sector donde hay varias selecciones con nivel para avanzar y donde cualquier equipo podría quedar eliminado. Analizando los grupos, uno de los candidatos más fuertes es el Grupo F, integrado por Países Bajos, Japón, Suecia y Túnez. Los neerlandeses llegan con una plantilla llena de talento. Japón ha demostrado en los últimos mundiales que puede derrotar a potencias europeas. Suecia tiene tradición, experiencia y fortaleza física, mientras que Túnez suele ser un rival incómodo que nunca se da por vencido. La figura de Países Bajos será Virgil van Dijk. Japón apostará por Takefusa Kubo. Suecia tendrá como referente a Alexander Isak. Y Túnez buscará sorprender con Eye Shikiri. El grupo F podría convertirse en el auténtico grupo de la muerte.
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0: Melo AK420. 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
1: Vamos matando.
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1: El Grupo H reúne historia, talento y equipos que puedan dar mucho de qué hablar. España aparece como favorita del sector y tendrá como gran figura a Lamine Yamal, una de las jóvenes estrellas más brillantes del fútbol mundial. Por Uruguay, el hombre clave será Federico Valverde, motor del medio campo celeste y uno de los jugadores más completos de la actualidad. Arabia Saudita confiará en la experiencia y liderazgo de Salem Dausari, recordado por marcar el gol de la histórica victoria sobre Argentina en Qatar 2022. Y atención con Cabo Verde, que tendrá en Ryan Méndez a uno de sus principales referentes para intentar dar la sorpresa. En el papel, España y Uruguay parecen tener ventaja para avanzar, pero Arabia Saudita y Cabo Verde buscarán romper los pronósticos en un grupo que promete intensidad, talento y grandes emociones.
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8 de la mañana ya con 8 minutos, 8 con 8. Muy pero muy buenos días a toda mi gente linda. Ya son las 8 de la mañana ya con 6 minutos y se armó mi gente el desorden del bueno, así que arrancamos, compadre, con todo tu programa favorito, El Sabroso Show con el Guarache Veloz. Y en el Master Digital se encuentra mi pana, el Meloso. Good morning, Meloso. Bonjour, buenos días. Good morning por la mañana. Oye, tenemos siguiendo hoy la dosis exacta de ritmo, sabor y buena vibra que tu cuerpo necesita. Así que a partir, mi gente, a partir de este momento, hasta las 11 de la mañana nos sintonizamos en el canal de la alegría. Un saludo, mi gente, muy bien especial para toda la plebe que ya va manejando, que ya va dejando a los niños a la escuela. Toda la gente que va rumbo al trabajo, la gente que ya está trabajando, chavos en la construcción, en la jardinería. Muy buenos días, good morning por la mañana. Así que toda la raza que ya va manejando, a los que están, mi gente, en la oficina, listos ya para camellar en esta rica mañana, compadre, de hoy, compadre, ya miércoles 10 de junio del 2026. A los que nos escuchan desde el negocio y a las amas de casa que le ponen el ritmo al hogar, así que estamos listos, tu amigo de siempre, Javier Cortés, el Guarache Veloz, junto al consentido, el Meloso. Good morning, Meloso. Así que hoy te traemos la mejor música, los clásicos, por supuesto, la música de recuerdo, éxitos y más éxitos aquí en OK Radio, transformando tus sentidos, los que te ponen a mover el esqueleto. Así que repórtate ya en sintonía, pide tu canción y que empiece el sabor. Recuerda, compadre, que empiece ya a marcar a cabina. Márcame ya, cabina, al 917-397-9614 o al 808-774-6347. Manda ya mensajes de audio a través de WhatsApp al 347-359-7745. Así que, mi gente hermosa, bendecido día para todos ustedes. Bienvenidos, mi gente, a las 3 horas más sabrosas de la radio. Ya la saben, mi gente, ya la saben, de 8 a 11 de la mañana. La cita es aquí, mi gente, en el Sabro Show. Así que queremos mandar un saludo, mi gente, enorme ahí para toda la raza que nos acompaña en todo Nueva York, especialmente allá, mi gente, a la activa comunidad, ya tú sabes de dónde, de Staten Island, Nueva York. Toda la gente de Staten Island, pero muy buenos días. Por el mandarles un pollazo, mi querido Meloso, para toda la banda, compadre, que ya está sintonizando OK Radio. Good morning por la mañana. Oigan, ya se pusieron la verde, apoyar a la selección mexicana. Mañana, mi gente, ya tan solamente a partir de hoy, chavos, estamos a un día para que inicie este Mundial 2026. Así que la gran inauguración en la Ciudad de México, México contra Sudáfrica. Recuerden, chavos, que nosotros mañana estaremos transmitiendo el partido en vivo de la inauguración aquí a través de OK Radio, transformando tus sentidos. Así que dices tú, bueno, me lo voy a perder. No, nada, compadre, si estás trabajando, si estás, mi gente, en, no sé, a lo mejor en el restaurante, en dishwasher. Así que bueno, sintoniza OK Radio, porque tendremos, mi gente, a partir de las 12, transmitiendo el programa. Well, bueno, será el programa del Sabro Show, pero tendremos lo que es el partido, chavos. Así que bueno, no te despegues de la sintonía, porque aquí traemos de Tocho Morocho en el Sabro Show con el Guarache Veloz. Vienen horóscopos, hoy viene la hora de los chavorrucos, guerra de bandas, prepara tu mejor rolón.

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1: 8 de la mañana ya con 8 minutos. Good morning por la mañana. Y recuerda, mi gente, que este domingo 21 de junio, festejando el Día del Padre, por supuesto, y el cuarto aniversario de OK Radio, transformando tus sentidos. Así que bueno, nos vemos, mi gente, este domingo a partir de las 11 de la mañana, de 11 a 5, en la Ruta del Sabor Bakery, donde habrá sorpresas, regalos para el Día del Padre y festejando el cuarto aniversario de nuestra emisora de radio. Domingo 21, mi gente, ya 4 años al aire para todos ustedes. Por supuesto, chicheñor.

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0: todavía marca 70 grados. Tenemos el día nubladito, así que la máxima hoy 82 grados, mínima 67. Así que bueno, prepara tu paraguas porque tenemos lluvia, mi gente, tenemos lluvia. Hoy, compadre, tenemos un 75% de lluvia. Y mañana jueves un 80% de lluvia. Así que bueno, este fin de semana arrancamos con lluvia. Mañana, mi gente, el partido de la inauguración. Esperamos que no llueva mucho. Así que recuerden, mi gente, que hoy miércoles, ya mitad de semana, miércoles, jueves, viernes y sábado y domingo, chavos, tenemos lluvia. Así que bueno, el viernes nos mantenemos a 92 grados, el día más caluroso. Sábado con 89 grados. Estás en el Morning Show, el Sabroso Show, con el Guarache Veloz. Good morning por la mañana.
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0: 8 de la mañana ya con 13 minutos. Que no se te haga tarde.

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1: 8 de la mañana, ya con 20 minutos. Muy buenos días, good morning por mañana. Si vas rumbo al trabajito, oiga, si se está desayunando, ¿cuál es un sobradito, mami? Ahí solo para mi pana Juan Contreras, ya se está diciendo que hay radio. Dice, hola, chavalos, muy buenos días. Ponme algo de El Poder del Norte. El tema se llama ¿Para qué me engaño? 8 con 21 minutos. Estás en el Morning Show. Recuerda, mi gente, que hace domingo 21. Así que grábatelo bien. Domingo 21, festejando el Día del Padre y el cuarto aniversario de OK Radio, transformando tus sentidos. Así que nos vemos, mi gente, en la Ruta del Sabor Bakery este domingo 21 de junio. Así que, bueno, jálate para allá con nosotros porque estaremos festejando el Día del Padre, Happy Father's Day, por supuesto. Así que habrá sorpresas, regalos para papá. No te lo puedes perder. Domingo 21, cuarto aniversario de OK Radio, transformando tus sentidos. Oigan, yo te quiero contar, compadre, que aficionados de Irán se quedan sin entradas para el Mundial 2026. Así que señalan a Estados Unidos. ¡Oh, my God! Te cuento que, bueno, Irán denunció a Estados Unidos que, bueno, revocó los boletos que le correspondían para a lo que era como para asistir o para distribuir entre sus aficionados durante los partidos que disputarán, mi gente, en el Mundial de este 2026. De acuerdo, mi gente, con la Federación Iraní de Fútbol, bueno, pues cada selección participante tiene derecho a recibir lo que es el 8% de, como será, como del aforo de los estadios para lo que es vender entradas a sus seguidores, pero asegura que esa asignación fue cancelada antes del debut de la Copa del Mundo. El Mundial, mi gente, si así es el Mundial 2026, aún no empieza y ya está, mi gente, rodeado de polémicas. Bueno, tengo en mente que Estados Unidos ha denegado la entrada al árbitro Salami Omar Artán, uno de los árbitros más destacados de África. Bueno, Salami está en la lista negra de países de la administración de Donald Trump. FIFA dijo que no intervendrá, la FIFA no va a intervenir porque son temas políticos ajenos a su competencia. Que no
2: ¡dices puras burradas!
1: Así es que no manche, ¿no? Que no manche, ¿no? Él tiene que hacer algo, ¿no? Oigan, el equipo nacional de Irán se vio también obligado a tomar a México como sede de lo que es su estancia debido al rechazo de la administración de Trump de hospedarlos en hoteles estadounidenses durante la Copa del Mundo. Oigan, el delantero Ayman Hussein de Irak fue detenido, mi gente, e interrogado durante 7 horas por autoridades estadounidenses antes de ser autorizado a entrar al país para la Copa del Mundo. ¿Te imaginas? El delantero Ayman de Irak fue detenido, miren, 7 horas, compadre. Ese futbolista, mi gente, bueno, es uno de los buenos, ¿no, mi gente? De Irak. Y la delegación de Senegal recibe pues un trato, o sería como un maltrato al llegar aquí, mi gente, a los Estados Unidos. Registros excesivos en plena pista, zapatos fuera, equipaje revisando hasta el último detalle. Resulta inevitable, bueno, preguntarse si recibirían el mismo trato delegaciones del país occidentales o mayoritariamente blancos también, ¿no? Por supuesto, ¿no, Meloso? Oigan, también decenas de aficionados marroquíes han sido denegados visados estadounidenses para el Mundial de este 2026. Se informa que el 40 a 42 solicitudes fueron rechazadas sin ninguna explicación, a pesar de haber comprado ya entradas para los partidos y estar presentándose para el viaje. También el equipo nacional de Uzbekistán fue registrado como perros antidrogas y detectores al ser recibidos aquí en los Estados Unidos y aquí en Estados Unidos, o sí que son recibidos o con registros excesivos, ¿no? E interrogatorios y dificultades para entrar aquí a este país. En México las elecciones han sido recibidas con mariachis, música y lo que son celebraciones, dos formas muy distintas de entenderlo, lo que significa ser anfitrión de un mundial. Así que la Asociación Internacional de la Prensa Deportiva, por siglas IPS, pues envió una carta formal a la FIFA pues instándolos a intervenir para denunciar que pues muchos periodistas de Irán y África se les han denegado los visados estadounidenses o se les han concedido permisos de entrada única, bueno, impidiéndoles cubrir el evento adecuadamente. Así que la FIFA ha decidido que no se tomarán medidas contra Israel por lo que es el... Como el negocidio, ¿no? De en Palestina, Rusia no juega por sus ataques a Ucrania. Así que un tiroteo, mi gente, cerca de la base de Inglaterra para el Mundial de Kansas City deja a 9 heridos. Y bueno, puede un Mundial representar la unidad mientras se celebra lo que sería como en un país acusado de graves violaciones de derechos humanos. Déjame un comentario en www.okradio.com. 8 de la mañana ya con 26 minutos. Y tú ya te pusiste la verde.
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1: 8 de la mañana, ya con 30 minutos, vamos a la primera pausa comercial. No te despegas de la sintonía. Así que traemos más noticias, más información respecto al Mundial de este 2026. Ya mi gente, contando el día de hoy, conversamos a tan solamente ya mi gente, lo que es ya es un día, chavos, un día para que inicie esta Copa Mundial 2026. Vamos a la pausa y volvemos con más aquí en el Sabro Show. Pausa y volvemos. ¡Llévate la melaza!
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4: El Grupo H reúne historia, talento y equipos que puedan dar mucho de qué hablar. España aparece como favorita del sector y tendrá como gran figura a Lamine Yamal, una de las jóvenes estrellas más brillantes del fútbol mundial. Por Uruguay, el hombre clave será Federico Valverde, motor del medio campo celeste y uno de los jugadores más completos de la actualidad. Arabia Saudita confiará en la experiencia y liderazgo de Salem Dausari, recordado por marcar el gol de la histórica victoria sobre Argentina en Qatar 2022. Y atención con Cabo Verde, que tendrá en Ryan Méndez a uno de sus principales referentes para intentar dar la sorpresa. En el papel, España y Uruguay parecen tener ventaja para avanzar, pero Arabia Saudita y Cabo Verde buscarán romper los pronósticos en un grupo que promete intensidad, talento y grandes emociones.
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1: Saludamos a todos los papás que recibirán calcetines de regalo por 4 año consecutivo.
2: No, ya vale.
1: Celebremos a todos los que responden.
0: Pregúntale a tu mamá
1: cuando les piden algo. Superhéroes hay un montón. Pero padres como tú ninguno. Ahora le toca al rey de la casa.
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1: Exactamente, mis redes, son las 8 de la mañana, ya con 40 minutos. Ahí tuviste algo de Gali Galeano, la cita, por supuesto. Así que bueno, vamos, mi gente, rápidamente a las llamadas telefónicas, vámonos al WhatsApp, redes sociales. Quiero escuchar a mi gente, repórtense ya mismo al WhatsApp, al 347-359-7745. Así que desde donde nos están sintonizando el día de hoy. Así que repórtate ya, mi gente, búscame en las redes sociales como El Sabro Show con el Guaracho Veloz en Facebook. También comparen las páginas oficiales de OK Radio con doble al final y OK Radio transformando tus sentidos. En TikTok búscame como arroba el Sabro Show Guaracho Veloz. Instagram y YouTube búscame como Javier Cortés, DJ Destructor. Así que mi gente, a ver. Lanzo la pregunta del día. Quiero ver quién anda bien despierto hoy en el chat. Los leo, mi gente. Y recuerda que líneas telefónicas abiertas, mi gente. Cuéntame qué canción quieren escuchar. Cuéntame qué canción quieren que les suelte en la próxima tanda de música aquí, mi gente, en OK Radio. Dice Guaracho Veloz, muy buenos días, ponme algo de Bacilos. El tema se llama Cara Luna. Ahí para toda la gente de Agente de El Alto Manhattan, sintonizando ya OK Radio 842.

8 de la mañana ya con 50 minutos, 8 con 50. Estás en el Sabro Show con la Guardia Chavalos. Así que empiezan ya a marcar la cabina al 917-397-9614 o al 808-774-6347. Oigan, yo les quiero contar, compadre, que regalan 770 entradas para el Mundial a residentes de Nueva Jersey bajo criterios específicos, anunció la gobernadora Sherrill. Así, mi gente, bueno, yo te quiero contar, compadre, que las entradas gratis para el Mundial de este 2026, por supuesto, la cumbia mexicana está en el Marlins Show. El Mundial 2026 hará historia por primera vez. Habrá, mi gente, tres ceremonias inaugurales, por supuesto. Te quiero contar que, bueno, mañana, mi gente, 11 de junio del 2026. Te quiero contar, compadre, que mañana, chavos, bueno, el Estadio Azteca, bueno, ahora el Estadio Banorte, por supuesto, se convertirá, mi gente, en el primero del mundo en albergar tres inauguraciones mundialistas. La primera, mi gente, se dio, mi gente, en 1970, 1986. Y ahora, mi gente, en el 2026, bueno, estará, mi gente, Maná, Alejandro Fernández, Belinda, J Balvin, Los Ángeles Azules. Además, Shakira y Burna Boy interpretarán Die Die, por supuesto. El show continúa, mi gente, al día siguiente, porque Toronto tendrá su propia ceremonia con artistas como Michelle Bubo, Alanis Morissette, Alisa Cara y Jesse Reyes. Más tarde en Los Ángeles cerrará, mi gente, la trilogía inaugural con Katy Perry, Anita, Lisa, Future, Rima. Una apertura mundialista repartida en dos países y dos ciudades en una misma jornada. Así que este Mundial 2026 no tendrá una sola inauguración, así que tendrá tres. Por primera vez en la historia de la Copa del Mundo, la FIFA apostó por una apertura dividida entre tres países anfitriones: México, Canadá y Estados Unidos. Una decisión que busca reflejar la dimensión inédita de un torneo que también estrenará, mi gente, un formato de 48 selecciones y 104 partidos. Así que la ceremonia, mi gente, principal será, mi gente, la mejor, compadre. Yo diría, mi gente, que sería la mejor del mundo. ¿Sí o no? En México, ¿sí o no, Meloso? ¿No, Meloso? La mejor será, mi gente, mañana. Oye, yo creo que sería vista por miles de televidentes. Oye, en las radios, por supuesto, redes sociales. Así que la mía, mi gente, la principal ceremonia sería mañana 11 de junio en el Estadio Azteca. Bueno, ahora es el Estadio Banorte en la Ciudad de México, que volverá, mi gente, a hacer historia, a convertirse en el primer estadio del mundo en albergar tres inauguraciones mundialistas después de 1970 y 1986. Nueva York, mi gente, permitirá vender alcohol hasta las 4 de la mañana durante el Mundial del 2026. Así que, bueno, esta fiesta total aquí en Nueva York para el Mundial. La gobernadora Kathy Hochul firmó, mi gente, una ley que permitirá a bares y restaurantes vender alcohol hasta las 4 de la mañana durante toda la Copa Mundial FIFA 2026, del 11 de junio al 20 de julio. Así que las medidas buscan impulsar la economía local y permitir que los más de 1.2 millones de turistas disfruten al máximo la experiencia mundialista en la Gran Manzana. Así que el verano, mi gente, histórico ya empieza a vivirse en este 2026.

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2: Ya son las 9 de la mañana, vamos a la pausa comercial. No te despegues, sintonía. Viene algo gente, algo de Belinda, Tito WP, La Cuadrada, en el Morning Show. Pausa y volvemos.
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2: Cada Copa del Mundo comienza con una ilusión para la selección mexicana. Pero ¿cómo le ha ido al Tri en sus partidos de debut? La historia comenzó en Uruguay 1930 con una derrota 4-1 ante Francia. Sin embargo, también ha tenido debuts memorables. En México 86 venció 2-1 a Bélgica, mientras que en Francia 98 derrotó 3-1 a Corea del Sur. Otro estreno inolvidable llegó en Rusia 2018, cuando el Tri sorprendió al mundo derrotando 1-0 a la entonces campeona del mundo Alemania. En total, antes del Mundial 2026, México registra 6 victorias, 3 empates y 8 derrotas en sus partidos inaugurales mundialistas. Ahora, el próximo 11 de junio, México volverá a abrir una Copa del Mundo, esta vez frente a Sudáfrica, en el histórico Estadio Azteca.
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1: La selección de Estados Unidos ha tenido debuts mundialistas de todo tipo, desde grandes sorpresas hasta dolorosas derrotas. Su primera presentación fue en Uruguay 1930, donde venció 3-0 a Bélgica y terminó alcanzando las semifinales, su mejor actuación en una Copa del Mundo. En la era moderna también ha tenido estrenos memorables. En Italia 90 cayó ante Checoslovaquia, pero en Estados Unidos 94 empató con Suiza y terminó avanzando a los octavos de final. Uno de sus mejores debuts recientes llegó en Sudáfrica 2010, cuando igualó a uno con Inglaterra, mostrando que podía competir contra las grandes potencias. En Brasil 2014 comenzó con una victoria de 2-1 sobre Ghana, mientras que en Qatar 2022 empató 1-1 frente a Gales.
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2: 9 de la mañana ya con 9 minutos. Llega mi gente, la tropa vallenata, los caminos de la vida. Good morning por la mañana, todo New York. Buenos días.

Ya son minutos de las 9 de la mañana, ya con 25 minutos, 9 con 25. Así como que empieza a marcar ya cabina al 917-397-9614 o al 808-7746-347. Manda mensajes de audio y al WhatsApp al 347-359-7745. Hoy, mi gente, celebraciones y días mundiales. Días mundiales, por supuesto. Oigan, en las efemérides de hoy, mi gente, miércoles 10 de junio, de cuando comparezco, hoy es el Día Mundial de la Seguridad Vial, una fecha clave dedicada a promover la educación vial y lo que sería como concientizar para reducir los accidentes de tránsito. Hoy también, compadre, se festeja también el Día Internacional para el Diálogo entre Civilizaciones, un espacio impulsado, por supuesto, para fomentar la paz, la tolerancia y el entendimiento cultural. Y también el Día Mundial del Modernismo. Se celebra, mi gente, el honor al arte y lo que es la arquitectura de este movimiento, coincidiendo con la fecha de fallecimiento de grandes exponentes como Anthony Guadi. Y eventos destacados. Oigan, un día como hoy, pero en 1907 llega el color de la fotografía en París. Y en 1942 la masacre de Lissedi. 9 de la mañana ya con 27 minutos. Y estás en el Morning Show, el Sabroso Show con el

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1: Llegan los sucesores del norte con el temita Chilena del Violín 927. Buenos días.

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2: Cada Copa del Mundo comienza con una ilusión para la selección mexicana. Pero ¿cómo le ha ido al Tri en sus partidos de debut? La historia comenzó en Uruguay 1930 con una derrota 4-1 ante Francia. Sin embargo, también ha tenido debuts memorables. En México 86 venció 2-1 a Bélgica, mientras que en Francia 98 derrotó 3-1 a Corea del Sur. Otro estreno inolvidable llegó en Rusia 2018, cuando el Tri sorprendió al mundo derrotando 1-0 a la entonces campeona del mundo Alemania. En total, antes del Mundial 2026, México registra 6 victorias, 3 empates y 8 derrotas en sus partidos inaugurales mundialistas. Ahora, el próximo 11 de junio, México volverá a abrir una Copa del Mundo, esta vez frente a Sudáfrica.

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1: Hablar de Javier Aguirre es hablar de uno de los entrenadores más importantes en la historia del fútbol mexicano. El Vasco ha dirigido a México en diferentes etapas y ha estado presente en varios mundiales, convirtiéndose en un referente del banquillo tricolor. Su primera experiencia mundialista como entrenador llegó en Corea-Japón 2002, cuando tomó a México en un momento complicado y logró clasificarlo al torneo. Ahí, el Tri avanzó a octavos de final como líder de grupo. Después regresó para Sudáfrica 2010, donde nuevamente llevó a México a los octavos de final, destacando la histórica victoria sobre Francia en fase de grupos. Además de dirigir en México, también ha trabajado en España, Egipto y Japón, construyendo una larga trayectoria internacional.
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3: Nueve de la mañana, ya con 35 minutos llega Guardianes del Amor. Luis Alfonso, el Jackie, Siena Abriles, en el Morning Show. Good morning por la mañana. Esperanza.

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1: Ya son, mi gente, a las 9 de la mañana, ya con 42 minutos, tuve con 42. Estás en el Morning Show, el Sabro Show, con el Guarache Veloz. Oye, yo te quiero contar, mi gente, que si te bañas de noche, deberías saber esto, compay. Bueno, si tú te bañas de noche, esto puede mejorar tu calidad de sueño. Así que la ducha tibia ayuda a Lucas a aumentar la temperatura corporal, luego a disminuirla, lo que esto indica a tu cuerpo que es hora de dormir. También ayuda, mi gente, a relajar tu cuerpo y tu mente. Así que el agua tibia reduce el estrés y la tensión acumulada durante el día, promoviendo una sensación de calma antes de dormir. Elimina, por supuesto, ¿no?, lo que es la suciedad, sudor y alérgenos, los alérgenos del día. Así que bañarte por la noche ayuda a mantener tu piel limpia y evita que las impurezas se transfieran a tus sábanas y almohada. Así que no debe ser muy caliente el agua, por supuesto, porque evita el agua muy caliente, ya que puede, lo que es este, resecar tu piel y alterar tu descanso. Lo ideal es agua tibia. Así que esto también puede mejorar la salud de tu piel. Al limpiar tu piel antes de dormir, permites que respire mejor y se regenere mientras descansas. Así que hazlo parte de tu rutina diaria, porque pequeños hábitos como esto pueden tener lo que es un gran impacto en tu bienestar diario. ...9 de la mañana ya con 42 minutos... ya te vienen los horóscopos, viene Guerra de Bandas, así que prepara tu mejor canción, porque viene Guerra de Bandas aquí, mi gente, en el Morning Show, el Sabroso Show con el Guarache Veloz.

0: Así que mi gente, hoy día, mi gente, 10 de junio es el Día Internacional para el Diálogo entre Civilizaciones. ¡Muy buenos días! Y esta frase dice: el mundo está en manos de aquellos que tienen el coraje de soñar y se arriesgan a vivir sus sueños. 9:45.
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1: Ahí le va mi compa Fresa, su compa Raúl Beltrán Viejo. Dice...

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1: Preparando la pausa comercial, llega los Askis, amigos nunca en el Sabro Show. Sí, señor.

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8: Hablar de Javier Aguirre es hablar de uno de los entrenadores más importantes en la historia del fútbol mexicano. El Vasco ha dirigido a México en diferentes etapas y ha estado presente en varios mundiales, convirtiéndose en un referente del banquillo tricolor. Su primera experiencia mundialista como entrenador llegó en Corea-Japón 2002, cuando tomó a México en un momento complicado y logró clasificarlo al torneo. Ahí, el Tri avanzó a octavos de final como líder de grupo. Después regresó para Sudáfrica 2010, donde nuevamente llevó a México a los octavos de final, destacando la histórica victoria sobre Francia en fase de grupos. Además de dirigir en México, también ha trabajado en España, Egipto y Japón, construyendo una larga trayectoria internacional.
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2: El grupo D del Mundial reúne selecciones con estilos muy diferentes y promete partidos llenos de intensidad desde la primera jornada. Estados Unidos parte como favorito del grupo y buscará aprovechar su condición de anfitrión, pero no será sencillo porque Paraguay es una selección históricamente complicada. Su fútbol fuerte, defensivo y aguerrido suele incomodar a cualquier rival. También aparece Australia, un equipo que ha crecido muchísimo en los últimos mundiales. Y atención con Turquía, una selección con talento y experiencia internacional que buscará volver a ser protagonista como lo hizo en Corea-Japón 2002, donde alcanzó las semifinales.
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1: Ya son las 10 de la mañana con 11 minutos. Ahí tuviste, mi gente, algo de Beto y sus Canarios. Noche eterna. Márcame ya, cabina, al 917-397-9614 o al 808-774-6347. Recuerda, compadre, que puedes mandar notas de audio al WhatsApp al 347-359-7745. 10 de la mañana ya con 11 minutos. Dice, buenas, chavelos, ¿qué tal? Muy buenos días. Dice, por favor, ponme algo de Luis Ángel el Flaco. El tema se llama Fuerte No Soy. A ver, para todos de por Richmond Avenue, aquí en Staten, en New York, y para el Café con Pan, para mi pana Mauro García. ¿Qué tal, Mauro? Muy buenos días.

0: 10 de la mañana ya con 16 minutos. Ya tienen los horóscopos en minutos. Dice, bueno, chavalos, ¿qué tal? Muy buenos días. Ponme algo de los Carquis. El tema se llama El Toca Toca. Por supuesto, y para toda la gente que compare de Garden State Parkway, toda la gente que compare de Pensilvania, sintonizando ya OK Radio. Oiga, no te pierdas mañana, mi gente. No te puedes ver mañana, mi gente. Ya, mi gente, lo que viene este Mundial 2026. Así que tenemos la transmisión en vivo, chavos, en nuestra emisora de radio. Así que, bueno, vete tranquilo a trabajar. Vete, compadre, a donde vayas a ir mañana y sintonízanos mañana. 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Mañana, mi gente, te transmitiremos el partido de la inauguración, chavos, de este, de esta Copa 2026. No te lo puedes perder mañana, mi gente, a partir de las 12 del mediodía. Así que, bueno,
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1: Diez de la mañana ya con 19 minutos. Vamos con los horóscopos. Hoy, mi gente, ya miércoles 10 de junio del 2026. Mi querido Aries, más optimista y positivo, a veces la satisfacción y la armonía está en las cosas más simples y sencillas. Hoy en el amor te cuento que permítete conectar con tus emociones, escúchate, no temas expresar lo que piensas y demuestra lo que sientes. Quizás un compartir especial activará esa conexión. En la economía, intercambios que pueden favorecerte. Estás tratando de equilibrar tus finanzas. Trabajo en equipo donde se vislumbran nuevas oportunidades económicas. Hoy en la salud, mi querido Aries, etapa para tomar conciencia, darte cuenta de que es lo que debes sumar para tu bienestar integral. Mi querido Tauro, puede que estés pensando por una etapa o estás pasando por una etapa de crecimiento y cambios, un renacer o una evolución de tu conciencia, así que vívelo. En el amor no basta sentir, hay que comunicar y demostrar. Deja atrás situaciones de que o que te desgastan, por supuesto, y direcciona tu vida, esa vida amorosa, hacia aquello que quieres conseguir. Hoy en la economía pueden surgir opciones, pero enfócate en lo que tenga sentido de realidad, aquello que pueda traerte esa estabilidad y resultados duraderos. Estás necesitando vacaciones o cortar un poco la rutina, así que distraerte, cambiar de ambiente y reír, eso te falta, mi querido Tauro. Géminis, es tiempo para detenerte en ti y tomar conciencia de lo que quieres manifestar en tu vida. Puede que tengas una conversación sincera que aclare eso que estás sintiendo con esa persona especial. Es recíproco, pero quizás hay que definir o tomar decisiones. En la economía, las cosas comienzan a moverse o a dar resultados, pero será muy importante que te administres bien y te enfoques en tus objetivos, hacia dónde van tus planes. Estás necesitando cambiar de ambiente, conectar con tu armonía interior y distraerte, mi querido Géminis. Cáncer, en eso que te toma el pensamiento, bueno, piensa con madurez, sabiduría y gestiona con una nueva visión. Hoy en el amor te veo inspirado, estás conectado con la confianza de ti mismo, sabiendo lo que quieres y cómo quieres avanzar. Y justo eso es lo que puede fortalecer o definir el vínculo. Hoy en la economía, tu esfuerzo puede darte resultados sólidos y una sensación de seguridad económica. Sin embargo, organiza y administra tus prioridades, tu economía y tus metas. Y en la salud, en esa etapa, regálate tiempo para ti. Haz algo que te agrade, descansar, disfrutar, concentrarte un poco, mi querido Cáncer. Leo, ábrete a las oportunidades y experiencias que la vida tiene para ti. Conecta con el disfrute y la gratitud. Hoy en el amor, es cierto, ya viste un tiempo para reflexionar, pero la vida te invita hoy a aprender de lo vivido y a moverte a hacer cambios, apostarle al amor con todo. Quizás vienes atravesando algunas tensiones en lo económico, pero se vislumbran esas oportunidades que debes saber aprovechar y que pueden traerte un equilibrio. Hoy en la salud te hará muy bien lo que será como descomplicarte, reírte y compartir con esos buenos amigos que le suman a tu armonía emocional. Virgo, relájate, mi querido Virgo, porque suelta esa lucha y todo lo que atraes o que todo lo que te atrae bien reprimido o reprimida, busca lo simple, lo sencillo, lo que haga sentir bien y reír. Hoy en el amor te cuento que nuevos comienzos, pero asegurarte que no estar anclado en un amor del pasado, pero que este amor del presente pueda florecer, y también se vale darte un tiempo. En la economía, te cuento que se abren panoramas y esto como que pueden ser muy favorables para ti, donde será importante tu energía para guiar tus proyectos y donde será clave tu constancia y buenas decisiones. Momento de escuchar tu cuerpo y tu mente, conectar con lo que suma y le da motivación e inspiración a tu vida. Mi querido Libra, ve por tus sueños, ve por tus convicciones, por lo que te inspira y apasiona. Atrévete a materializar eso que quieres, aunque pues a veces necesitas escucharte, observar y hacer las cosas a tu tiempo. Se abre un periodo de claridad donde lo que estás sintiendo y esto como que estás percibiendo, mi querido Libra, así que estás percibiendo tomar iniciativas en tu economía. También se vienen cambios u oportunidades que debes saber gestionar y aprovechar, ya que pueden traer logros. Hoy en la salud, eres consciente de lo que te hace bien y o no. Entonces, ten el valor de reinventarte hacia todo lo que haces muy bien. 10 de la mañana con 25 minutos. Continuamos con un rolón más. Ya nos quedamos con mi querido Scorpio. Ya son las 10 de la mañana con 25 minutos. Estás en el Sabro Show con el Guarache Veloz.

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1: Con 30. Eden Muñoz, gafete de cabrón. En el Morning Show.

10 de la mañana ya con 33 minutos. Continuamos con los horóscopos. Nos queda un siguiente con Escorpio. Mi querido Escorpio, conecta con la sabiduría de la paciencia. Confía en los tiempos sin dejar que avanzar paso a paso en tu objetivo. Hoy en el amor te cuento que esta semana enfócate en lo que quieres construir, en aquello que está para ti. Valora ese vínculo que te ofrece amor, atención y hechos concretos. En la economía, veo una economía que te viene exigiendo mucho esfuerzo, pero donde comienza a abrirse esas oportunidades en las que vale la pena lo que es persistir y defender tus convicciones. Cuando comienza a ver tu vida, o cuando comienzas a ver tu vida con tu mejor aventura, te vuelves creativo con tu salud y con tu bienestar integral. Mi querido Sagitario, Sagi, este tiempo es para ti. Haz silencio para escucharte, sé transigente contigo, suelta esa lucha que deja todo que fluya, pero hoy en el amor no puede ser una carga difícil de llevar. Así que aunque te sientas muy involucrado, será muy importante reflexionar con cosas que puedan...

experiencias, emociones y aprendizajes con quienes suman valor a tu camino, mi querido Capricornio. Hoy el amor Capri, una etapa para reconocer tu propio valor. Si ambas partes se comprenden, cooperan, fluyen y dan lo mejor de sí, donde puede crecer en la misma dirección. En la economía estás enfrentando cambios, puede que no veas muy claro el panorama económico, pero este tiempo requiere de sabiduría y de determinación para avanzar. Hoy en la salud, momento de conectar con tu creatividad y tu mejor energía para crear el bienestar que deseas. Acuario, momento de conectar con tu abundancia en todo sentido y reclamar tu lugar privilegiado en el mundo. Hoy en el amor, el pasado, quédate solo con la sabiduría de lo vivido, porque es momento de tomar las riendas de tu vida y avanzar hacia el amor, o sea, o hacia un amor que se proyecta de cara del sol. Así que hoy en la economía, etapa de tomar decisiones inteligentes, una sociedad, acuerdo o colaboración donde podrían surgir proyectos que traigan mucho crecimiento. Hoy en la salud, no dudes, no te sigas postergando, inicia esos hábitos positivos que van a cambiarte para bien. Piscis, se abren posibilidades para ti. Ve despacio a tu tiempo y escuchando lo que realmente necesitas o lo que realmente necesita tu corazón. Hoy en el amor verás una situación con claridad, sin idealizaciones. Quizás sea el tiempo en que necesitas dejar algo atrás para recuperar tu equilibrio y la armonía que mereces. En la economía, esta semana tu energía de prosperidad será muy importante. Conecta con tu abundancia desde el primer día. Visualiza con firmeza y decrétala en el aquí y en el ahora. En la salud, tu bienestar está conectando con tu mente y tu sentir desde esa comprensión. Así que atrévete a abrirte a plenitud. 10 de la mañana ya con 37 minutos, ahí tuviste los horóscopos zodiacales de hoy, mi gente, ya miércoles 10 de junio del 2026.

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1: 10 de la mañana ya con 40 minutos, 10:41. Dice, buenas chavalas, ¿qué tal? Buenos días. ¿Cómo estamos toda la banda, compárate? Por Rich Panamio, mi pana Mauro, dice, por ahí manda mi pollazo, mi querido Guaracho Veloz. ¡Manda tu pollazo, mi querido Mauro! Recuerda, mi gente, que mañana jueves ya. Mañana jueves, ay, ay, ay. Estaremos transmitiendo, mi gente, el partido de la selección mexicana contra Sudáfrica. Así que a partir de las 12 del mediodía, por supuesto. Así que no te despegues de la sintonía mañana a partir de las 12 del mediodía. Así que vete tranquilo al trabajo. Si uno trabaja tranquilo, solamente descarga la aplicación de OK Radio. Y bueno, búscanos ahí, mi gente, como OK Radio con doble O al final. Mañana, chavos, estaremos transmitiendo el partido. No te lo puedes perder. Así que por ahí úsale a tu amigo. Que si le toca trabajar mañana, bueno, dile, compadre, no te me espantes, no te machicopales, que mañana tendremos el partido, compadre, aquí en tu emisora de radio. Dice, bueno, che, ponme algo, por favor, algo de Grupo Los Quiero. El tema se llama Falso Amor. Ahí para toda la gente, compadre, de Jersey Street, aquí en Staten Island, Nueva York. Ahí para Pedro Ortega. ¿Qué tal, Pedro? ¿Qué tal, Pedrito? Muy buenos días. Si cumples años el día 2, feliz cumpleaños, happy birthday, por supuesto, hoy en tu día. Sí, buena noche, ponme algo de Romeo Santos. El tema que más te guste. Bueno, ninguno. 10 de la mañana ya con 43 minutos. Estás en el Sabro Show con el Guaracho Veloz. Márcame ya, cabina 917-397-9614. ¡Los quiero! ¡Falso amor! En el Sabro Show.

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2: Llega Zacarías Pereira con el tipita El Pasado. 10:47.

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1: Ya son las 9 de la mañana, ya 9.
2: Oye, menos son.
1: No. Oye, estoy viendo mal el reloj por aquí. Oye, ya son las 10 de la mañana, ya con 55 minutos, 10 con 55. No, chupeloso, oigan. Hace familia, el tiempo vuela cuando, bueno, la estamos pasando muy bien. Llegamos al final del Sabro Show, pero no te machicopalen, porque, bueno, que la rumba no para nosotros. Nos volvemos a conectar mañana, mi gente. Tempranito, por supuesto, a las 7 de la mañana para activarles el día como solo nosotros sabemos hacerlo, así que sigan disfrutando de la programación de OK Radio, transformando tus sentidos. Así que gracias por el cariño de siempre. Nos vemos mañana, mi gente, 7 de la mañana. Recuerda, chavos, que mañana estaremos transmitiendo el partido, mi gente, de México contra Sudáfrica aquí en OK Radio. Así que gracias, mi gente bella, por acompañarnos hoy en el Sabro Show. Así que no se despeguen de la programación porque lo que viene está criminal. Llega Soy Sonidero, 11 de la mañana, 11 con 5 minutos. Llega Soy Sonidero, la parranda de 1 a 2. Hoy, compadre, miércoles no te pierdas. Hoy, miércoles, noches de salsa, bachata y cumbia. Y en el The Night Show también, por supuesto, de 9:30 hasta las 11 con Javier Cortés. Así que hoy, compadre, llega noches de salsa, bachata y cumbia. Esto fue El Sabro Show con el Guarache. Hasta la próxima. Que tengan una excelente, rica mañanita. Y nos vemos, mi gente, al Ratón Vaquero a las 8 de la noche en noches de salsa, bachata y cumbia. Bye, bye.
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0: ocasión. Señoras y señores, vámonos a bailar bonito y sabroso con esta rola que hoy queremos que toda la banda lo baile esta noche aquí en San Juan Tianguismanalco. ¡Vamos a bailar!
1: Ha llegado el momento de iniciar con la fiesta cumbiambera.
0: Señoras y señores, vámonos a la cumbia porque voy. Vamos agarrando parejita con esta cumbia que se llama, se titula La Cumbia de los Espantos.
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2: Bienvenidos.

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1: ¡Suelta! ¡Súbele, pareja!
0: Pero regresamos en la siguiente emisión. En el único lugar. 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Hasta la próxima. 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
1: Y para cerrar, nos vamos con este bonito tema, viejito. También de los temas con los que me embriago. Se llama Un Mar de Vino. Suena y dice...

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1: Oye, espérame. Si quieres, vamos el sábado.

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0: Ay, estoy contento.
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1: Qué nervio.
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1: Gen B, desgránalo.
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1: El Grupo H reúne historia, talento y equipos que puedan dar mucho de qué hablar. España aparece como favorita del sector y tendrá como gran figura a Lamine Yamal, una de las jóvenes estrellas más brillantes del fútbol mundial. Por Uruguay, el hombre clave será Federico Valverde, motor del medio campo celeste y uno de los jugadores más completos de la actualidad. Arabia Saudita confiará en la experiencia y liderazgo de Salem Dausari, recordado por marcar el gol de la histórica victoria sobre Argentina en Qatar 2022. Y atención con Cabo Verde, que tendrá en Ryan Méndez a uno de sus principales referentes para intentar dar la sorpresa. En el papel, España y Uruguay parecen tener ventaja para avanzar, pero Arabia Saudita y Cabo Verde buscarán romper los pronósticos en un grupo que promete intensidad, talento y grandes emociones.
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4: Tiago PZK, mi corazón.

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1: Paulo Londra, recién.

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2: Copa del Mundo comienza con una ilusión para la selección mexicana. Pero ¿cómo le ha ido al Tri en sus partidos de debut? La historia comenzó en Uruguay 1930 con una derrota 4-1 ante Francia. Sin embargo, también ha tenido debuts memorables. En México 86 venció 2-1 a Bélgica, mientras que en Francia 98 derrotó 3-1 a Corea del Sur. Otro estreno inolvidable llegó en Rusia 2018, cuando el Tri sorprendió al mundo derrotando 1-0 a la entonces campeona del mundo Alemania. En total, antes del Mundial 2026, México registra 6 victorias, 3 empates y 8 derrotas en sus partidos inaugurales mundialistas. Ahora, el próximo 11 de junio, México volverá a abrir una Copa del Mundo, esta vez frente a Sudáfrica, en el histórico Estadio Azteca.
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4: Es un tema en Technicolor para hacer algo útil de la

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1: La selección de Estados Unidos ha tenido debuts mundialistas de todo tipo, desde grandes sorpresas hasta dolorosas derrotas. Su primera presentación fue en Uruguay 1930, donde venció 3-0 a Bélgica y terminó alcanzando las semifinales, su mejor actuación en una Copa del Mundo. En la era moderna también ha tenido estrenos memorables. En Italia 90 cayó ante Checoslovaquia, pero en Estados Unidos 94 empató con Suiza y terminó avanzando a los octavos de final. Uno de sus mejores debuts recientes llegó en Sudáfrica 2010, cuando igualó a uno con Inglaterra, mostrando que podía competir contra las grandes potencias. En Brasil 2014 comenzó con una victoria de 2-1 sobre Ghana, mientras que en Qatar 2022 empató 1-1 frente a Gales.
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1: No, ya vale.
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2: Copa del Mundo comienza con una ilusión para la selección mexicana. Pero ¿cómo le ha ido al Tri en sus partidos de debut? La historia comenzó en Uruguay 1930 con una derrota 4-1 ante Francia. Sin embargo, también ha tenido debuts memorables. En México 86 venció 2-1 a Bélgica, mientras que en Francia 98 derrotó 3-1 a Corea del Sur. Otro estreno inolvidable llegó en Rusia 2018, cuando el Tri sorprendió al mundo derrotando 1-0 a la entonces campeona del mundo Alemania. En total, antes del Mundial 2020, México registra 6 victorias, 3 empates y 8 derrotas en sus partidos inaugurales mundialistas. Ahora, el próximo 11 de junio, México volverá a abrir una Copa del Mundo, esta vez frente a Sudáfrica, en el histórico Estadio Azteca.
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1: La selección de Estados Unidos ha tenido debuts mundialistas de todo tipo, desde grandes sorpresas hasta dolorosas derrotas. Su primera presentación fue en Uruguay 1930, donde venció 3-0 a Bélgica y terminó alcanzando las semifinales, su mejor actuación en una Copa del Mundo. En la era moderna también ha tenido estrenos memorables. En Italia 90 cayó ante Checoslovaquia, pero en Estados Unidos 94 empató con Suiza y terminó avanzando a los octavos de final. Uno de sus mejores debuts recientes llegó en Sudáfrica 2010, cuando igualó a uno con Inglaterra, mostrando que podía competir contra las grandes potencias. En Brasil 2014 comenzó con una victoria de 2-1 sobre Ghana, mientras que en Qatar 2022 empató 1-1 frente a Gales.
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2: Copa del Mundo comienza con una ilusión para la selección mexicana. Pero ¿cómo le hizo al Tri en sus partidos de debut? La historia comenzó en Uruguay 1930 con una derrota 4-1 ante Francia. Sin embargo, también ha tenido debuts memorables. En México 86 venció 2-1 a Bélgica, mientras que en Francia 98 derrotó 3-1 a Corea del Sur. Otro estreno inolvidable llegó en Rusia 2018, cuando el Tri sorprendió al mundo derrotando 1-0 a la entonces campeona del mundo Alemania. En total, antes del Mundial 2020, México registra 6 victorias, 3 empates y 8 derrotas en sus partidos inaugurales mundialistas. Ahora, el próximo 11 de junio, México volverá a abrir una Copa del Mundo, esta vez frente a Sudáfrica, en el histórico Estadio Azteca.
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1: Seguimos con música, aquí con mi compa de Contacto Norte. Mijo, compa Rubén, yo quiero esa rolita que dice: ¿por qué me miras así mientras me he visto sin ti? Son las que bailan en la secundaria, mijo, tienes que complacerme, pues.
2: Usted pierde, peor, nosotros lo echamos.
3: ¡Cállate! Échale lo bonito, compa Tony, Contacto Norte. Vámonos, ya estamos entrados. Échale bonito, que zumbe, ánimo.

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1: La selección de Estados Unidos ha tenido debuts mundialistas de todo tipo, desde grandes sorpresas hasta dolorosas derrotas. Su primera presentación fue en Uruguay en 1930, donde venció 3-0 a Bélgica y terminó alcanzando las semifinales, su mejor actuación en una Copa del Mundo. En la era moderna también ha tenido estrenos memorables. En Italia 90 cayó ante Checoslovaquia, pero en Estados Unidos 94 empató con Suiza y terminó avanzando a los octavos de final. Uno de sus mejores debuts recientes llegó en Sudáfrica 2010, cuando igualó a uno con Inglaterra, mostrando que podía competir contra las grandes potencias. En Brasil 2014 comenzó con una victoria de 2-1 sobre Ghana, mientras que en Qatar 2022 empató 1-1 frente a Gales.
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0: Eso en el Jackie, compadre, Nicma Norteño. Ánimo.
1: Hay otro.
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